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1: Son las 2 de la madrugada y 37 minutos.
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0: Son las 3 de la madrugada y 37 minutos.
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0: Son las 4 de la madrugada y 13 minutos.
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0: Son las 4 de la madrugada y 46 minutos.
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2: Son las 5 de la mañana y 49 minutos.
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0: las 7.
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0: te queda un poco de sabor agridulce después de escuchar esta canción, ¿verdad? Porque por un lado está su alta carga emocional, pero por otro, el gran talento de David Bisbal. Dígale.
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0: Preciosa es la sonrisa de Camilo, que además nos transmite muy buena vibra, ¿verdad? Con sus canciones. Este es un éxito de este artista colombiano, Pegao.
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0: Pasarlo en grande, disfrutar de nuestras grandes canciones es realmente fácil. Subes el volumen y listo. Del resto, nos encargamos nosotros, porque eso es lo que hemos hecho. En esta hora que está a punto de terminar, ponerte grandes canciones. Números uno tenemos para la próxima hora.
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0: El fallecimiento de Avicii nos dejó consternados. Fue uno de los mejores DJs del mundo y su fallecimiento se produjo antes de tiempo, pero nos han quedado sus canciones como esta, I Could Be The One.
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0: Son las 8.
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0: Quizá la fórmula del éxito para Manuel Carrasco sea su propia personalidad, que, por supuesto, está siempre presente en sus canciones, como la que acabamos de escuchar, Qué bonito es querer.
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0: Es norma de la casa. Es algo habitual en nosotros. 24 horas al día, 7 días a la semana. No dejamos de ponerte grandes canciones. Todas las que a ti te gustan.
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0: son las protagonistas aquí en la radio. En la próxima hora tenemos para ti la mejor selección. Grandes canciones, solo números uno.
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0: televisión, pero esta vez nos hemos quedado con su faceta musical y su canción Solo.
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0: Son las 9.
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4: Buenos días. Martes 4 de agosto. Comenzamos con el repaso de la actualidad de Cieza y comarca. Les habla Pedro José Sánchez. La actualidad municipal viene marcada por la celebración durante la jornada de ayer lunes de dos plenos extraordinarios y una sesión ordinaria en el Ayuntamiento de Cieza. En las sesiones extraordinarias se abordaron las cuentas correspondientes al ejercicio 2025 de Radio Cieza Sociedad Limitada y de la empresa municipal Promociones Empresariales de Cieza. Por su parte, el pleno ordinario incluía diferentes propuestas relacionadas con la cultura, sanidad, aparcamiento, la prevención de incendios y la gestión de instalaciones municipales. Entre los asuntos incluidos en el orden del día se encontraba la posible adhesión de Cieza a la Red Española de Capitales de la Cultura. También se planteaba la elaboración de un estudio técnico sobre la saturación del aparcamiento en distintas zonas de la ciudad y la puesta en marcha de un plan municipal de prevención y extinción de incendios forestales. En materia sanitaria, la plataforma Prohospital de Cieza ha trasladado al Servicio Murciano de Salud las principales demandas de los vecinos del Área 9 de Salud. El colectivo advierte de las demoras existentes en las especialidades como digestivo, radiología, neurología, dermatología y rehabilitación. Denuncia las listas de esperas para determinadas intervenciones quirúrgicas y reclama mejoras en las urgencias pediátricas y en la cobertura de la unidad móvil de emergencias. Entre sus peticiones se encuentra además la ampliación de la instalación de urgencias, quirófanos y reanimación, así como la creación de nuevos recursos relacionados con la atención a la salud mental. Y ya estamos en agosto. Cieza comienza también a prepararse para su feria y sus fiestas en honor a San Bartolomé, que se celebrarán del 22 al 31 de agosto. La programación municipal cuenta con un presupuesto de 257.000 euros e incluye conciertos, actividades culturales, propuestas deportivas y algunas de las citas más tradicionales de las fiestas ciezanas. Entre las actuaciones anunciadas se encuentra el grupo Despistaos, la Orquesta La Mundial y diferentes espectáculos tributo. Regresarán también el Día del Arroz y el Conejo, la Ruta de la Tapa, el Desfile de Carrozas, la Zarzuela y los Monólogos de la Magdalena. El pregón de la feria tendrá lugar el próximo 15 de agosto y correrá a cargo del periodista ciezano Leandro Cayuela. Y sobre este asunto se ha desatado la polémica por el cobro de entradas en la zona joven de la ERA. La concejala socialista Celia Montiel ha criticado que los jóvenes tengan que pagar este año para asistir a algunas de las actuaciones programadas en un espacio que, en anteriores ediciones, tenían acceso gratuito. Celia Montiel.
5: Los jóvenes hemos perdido un derecho. El gobierno de Tomás Rubio ha decidido que se cobre entrada en la zona joven de la ERA. El Partido Popular ha decidido así privatizar un servicio que hasta ahora era público. Queremos denunciar que el Partido Popular haya dilapidado todas las políticas de juventud.
4: Montiel considera que esta decisión puede dejar fuera de la programación festiva a jóvenes que no puedan asumir el coste de las entradas y reclama al gobierno municipal que mantenga la gratuidad en la ERA. Desde el Ayuntamiento defiende la apuesta realizada este año por ampliar y mejorar la oferta musical destinada al público joven durante las fiestas patronales. En Cultura, Cieza Filarmónica ha presentado su nueva temporada 2026-2027 bajo el lema Constantes Vitales, una música por y para vivir. La programación estará formada por 5 conciertos conectados con un mismo concepto artístico. La nueva temporada recuperará además la joven orquesta de Cieza como parte de su proyecto educativo y formativo. Y en deportes, el Club Deportivo Cieza ha comenzado la pretemporada con victoria. El conjunto ciezano se impuso por 0-2 en Calasparra y continuará su preparación este miércoles con un nuevo encuentro en Lorca. Y terminamos, como no, con la previsión meteorológica. Este martes tendremos en Cieza una jornada soleada y de intenso calor.

0: La Agencia Estatal de Meteorología ha activado el aviso amarillo por altas temperaturas en la Vega del Segura entre la 1 de la tarde y las 9 de la noche. Los termómetros podrían alcanzar los 39 grados. Se recomienda evitar la exposición prolongada al sol, los esfuerzos físicos durante estas horas centrales del día, beber agua con frecuencia y prestar especial atención a las personas mayores, los niños y la población más vulnerable.
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0: el videoclip de esta canción, te lo recomiendo porque vas a disfrutar de unas imágenes maravillosas de nada menos que Ibiza, ¿sí? Es hasta allí, hasta donde se fueron Ana Mena y Rocco Hunt para grabar el videoclip de A un paso de la luna.
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0: Qué canción más bonita, ¿verdad? Sencilla, directa al corazón, como solo sabe hacer Ed Sheeran. Era perfect.
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0: Una canción que está llena de ironía, ¿verdad? Y que también nos muestra un momento vital para Shakira, su ruptura con Piqué. Te felicito.
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2: Buenos días. Martes 4 de agosto y el calor ya comienza a apretar. Les habla Pedro José Sánchez. El Ayuntamiento de Cieza ha presentado el regreso del Campamento Nacional de Arqueología de la OGE, más de 30 años después de su última edición. La actividad se celebrará del 29 de agosto al 12 de septiembre en el yacimiento andalusí Besillasa y permitirá a jóvenes de toda España formarse en excavación y conservación arqueológica. Cieza prepara también su feria y fiestas de San Bartolomé, que tendrán lugar del 22 al 31 de agosto, con conciertos, actividades culturales, deporte y citas tradicionales. Y atención al calor, la Agencia Estatal de Meteorología mantiene para hoy el aviso amarillo en la Vega del Segura, con temperaturas que podrían alcanzar los 39 grados.
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4: Bueno, primero y principal, pediros disculpas porque tanto el viernes como ayer lunes pues no pude estar con vosotros. Una selección musical un poquito aleatoria con alguna presentación, pero poca cosa más. Hay quien me ha dicho que no le ha gustado nada la música, pero bueno, y estamos aquí para solucionarlo ya en directo y con el método habitual, con vosotros, con vosotras, con ese público maravilloso que sois, los munderos mundialistas y mundo adictos o redondelos. ¡Hala! Que empezamos el primer programa del mes de agosto, oficialmente. Con muchas ganas, lógicamente, de estar contigo. Eso sí, ha valido la pena, ¿eh? Este ratito que no he estado haciendo otras cosas importantes, con premios incluidos, así que, bueno, no tiene nada que ver con la radio, ¿eh? Lo que tiene, pues, dedicarte a varias cosas en la vida, así que, bueno, la parte que me toca, pues, muy agradecida y muy emocionada. Claro que sí. Ahora sí, cansada todavía, ¿eh? El cuerpo, conforme van pasando los años, cuesta un poquito ponerlo en marcha, ¿eh? Cuando llevas un montón de horas de trabajo acumulado. Bueno, ¿quién ya se ha cogido vacaciones? Igual eres tú y las estás disfrutando ahora. O nos estás conociendo precisamente por estar de vacaciones. Si no tienes tiempo o no te dejan ponerlo en el trabajo, mira, pues hoy puedes escuchar Buenos Días Mundo. Un programa que cada mañana de 10 a 12 se asoma a tu vida para entretenerte, divertirte, animarte y hacerte pasar un buen rato, o al menos eso esperamos. En la mutua compañía, la tuya, la mía y la de toda nuestra familia de amigos del programa. Si te apetece participar, espero que también algunas de estas nuevas amigas que hemos hecho en el festival pues vayan haciéndolo a lo largo de la semana. Tenemos para ti nuestro WhatsApp, que es el 637-768298. Con el más 34 adelante, si envías tu mensaje desde fuera de España. Y sí, muy agradecida de tenerte aquí con nosotros, como cada día, claro. También muchas gracias a todas las emisoras que conectan con nosotros y nos ayudan a llegar hasta ti, como Johnny, DJ Radio, DigitalFly.es, Onda Indalo Radio en Almería, Onda Musical 21 en Almonte, Huelva y Córdoba, Kilómetro Cero Radio, Onceañu, Langreo, Asturias, Play Frequency Radio en Barcelona y Argentina, Radio Navas en Navas de la Concepción, Sevilla, Onda Ocio Logroño en Tudela, Pamplona y Zaragoza, Nueva Onda Junquera en Junquera de Henares, Guadalajara y Radio 4G en Albacete. Lo dicho, muchísimas gracias por emitir Buenos Días Mundo también en agosto. Aquí nos quedamos de guardia, uno de los pocos programas que se mantienen durante este mes, que es por excelencia el mes de las vacaciones. Bueno, si no te has ido, ¿te vas a ir? ¿Cuándo? ¿A dónde te vas? Cuenta. Nosotros encantados de que nos comentes lo que quieras y así divertirnos en el programa de hoy. Bueno, yo lo que te voy a contar es que es hora de almorzar y hoy te vamos a sugerir una barrica de longaniza.

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este martes 4 de agosto. Hoy un día con muchos animalitos protagonistas. Porque por un lado tenemos el Día de la Conservación de Búhos y Lechuzas, sobre todo por el búho, que quiere educar al público sobre la importancia ecológica de estos animales, desmitificar creencias negativas y promover su conservación.

0: Internacional del Leopardo Nublado, también conocido como Pantera Nebulosa. Felino mediano con pelaje distintivo y manchas difusas que habitan los bosques del sudeste asiático y está en peligro de extinción debido a la pérdida de su hábitat. Mira, pues tengo aquí un leopardo, pero un leopardo un poco especial. El leopardo no viaja, que se llama así, que nos cuenta la historia del butanero, aunque no tenga nada que ver, es el que hemos encontrado. Venga, para todos. Buenos días, bienvenidos. Buenos días, mundo.
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3: Hola, buenos días, mundo, saludos. Hoy, martes, toca música de los 80. Bueno, tras unos días con el programa grabado, ya estamos aquí en directo para todos vosotros. Hoy os traigo a Cold Cut con el tema People Hold On del año 1989, ya que lo podéis encontrar en el álbum llamado What's That Noise. Alcanzó el número 11 en la Billboard Singles Chart y número 6 en la Singles UK del Reino Unido. Bueno, pues vamos a escuchar este tema. Saludos cordiales y buenos días. Mundo, mundo, mundo.

Bueno, que estaba pensando yo que no os he felicitado antes a los cumpleaños de hoy. Oh, si sí, te llamas Violeta Rueno, ¡ia! Hoy es Santa Ia. Me he quedado flipada, ¿eh? Y encima, no te lo pierdas, porque es Ia de Persia. Y la traducción que hacemos en castellano es Violeta. Ia o Violeta. Toma ya. Se parece, vamos, de lo blanco de los ojos. Bueno, pues felicidades. Pero me ha hecho mucha gracia lo de Santa Ia. La Ia tiene una santa. Madre mía, ¿cómo estamos con la IA? Que le pregunten a los expertos. Ayer lo analizaban también en la tele, esto de la IA. Madre mía. Bueno, venga, que vamos a saludar al personal. Empezamos por el grupo de oyentes del programa y luego pues a la gente que tenemos por aquí. A los que no os gustan los grupos, o no queréis, o no me habéis pedido que os agregue, que podemos hacerlo, ¿eh? Si os enteráis los primeros de cualquier cosa y podéis competir por el Prime, que hoy se lleva de nuevo, pues Pili de Barbastro, a las 5 y un minuto nos decía buenos días mundo, feliz martes. Johnny también nos saludaba a las 8 menos cuarto, buenos días mundo. Y su frase de hoy, hay tres cosas en la vida que nunca debes perder, tu sonrisa, tu alegría y tu forma de ser. Anda, qué chulo, más rima. Muy bien. Anda, ya está trabajando Trini, ¿no? Venga, tenemos amanecer.

Fermín. Buenos días, mundo. Saludos cordiales desde este año para el mundo mundial. Besito. Para Kilómetro Cero Radio, este año en Langreo, Asturias. Y yo le decía, hola, ¿qué hace? Estaba comentando yo eso de trasnochar y madrugar y dice aquí que a todos y a todas la noche nos confunde, ¿eh?

0: Y que también te comenta. Que te ha echado de menos, María José, en directo por fin. Te mazo, Johnny, me encantas. Señor, buenos días, mundo. Bueno. A ver, ¿qué más? Marisa lo comenta y me lo imaginaba. Dice, jaja, fuera del grupo me he llevado el Prime, claro. Es que tú madrugas mucho. O no duermes ya directamente, ¿cómo va esto? A las 4 y 57, un poquito antes, ¿eh? Me decía, buenos días, guapa. Y luego también hemos estado ahí comentando cosillas. Hoy le toca a Marisa. Hoy tiene sección a las 11. Y dice, ahora que hablas de vacaciones, pues en agosto hace 4 veranos y 3 años que empecé a escuchar Buenos Días Mundo y tener la oportunidad de conocerte, ¿vale? Muy bien. Por aquí veo a Michael que me dice cosas buenas.
1: Buenos días, mundo. Soy Maquierto, no, Maquierto está por ahí de vacaciones.
0: Hombre, claro.
1: Y todas esas cosas. Bueno,
0: merecidas,
1: a ver.
0: Dime.
1: Que esta mañana, como tú bien sabes, nuestro amigo César está haciendo pellas.
0: Sí, está
1: y digo,
0: vacas,
1: venga, ¿también? Voy a poner a ver qué musiquillas ha dejado ahí en la playlist María José. Y hombre, en general están bastante bien. Solo vale. Que había ratos en los que parecía que la playlist te la había hecho Marisa, ¿eh? Porque me estaba durmiendo, o sea, canciones melódicas no, canciones de cuna,
0: pero
1: diría yo,
0: todo, claro.
1: Se te han colado en la playlist, ¿eh? Yo ahí lo dejo, ¿eh? Es una crítica destructiva, como todas las mías, pero ahí te va.
0: Vale.
1: Venga, a pasar buena mañana de martes, que la madre que me parió, tengo sueño para vender, si
0: yo
1: alguien
0: también.
1: Quiere, se lo regalo.
0: Nah, ya tengo yo bastante ración, yo sola, ¿eh? No te falta más. Bueno, a ver, en mi favor diré que esa playlist está pues para momentos en que no hay más remedio. Ya pondremos algún programa antes, o yo qué sé, o pondré música veraniega, pero de momento sale pues la playlist normal, que sale un poquito de todo. Está muy, muy, muy variada, pero siempre con oldies, ¿no? Le llamamos aquí, con música del recuerdo. ¿Sale alguna un poco más marchosa? Y luego hay a quien no le gusta. Pero bueno, ¿qué lo vamos a hacer? Nunca yo le gusto de todo, ni hay música que le gusta a todo el mundo. A ver, ¿qué más me dices por aquí, Michael? Dice, eso del butanero. Tampoco hace falta que la pongas en la playlist. No la tengo, no la tengo. ¿Y de eso los mismos de la canción del bombero? Pues no. Dice Marisa, las dos cosas, madrugo mucho y duermo poco. ¿Qué más me dice por aquí?
2: Oye, Michael, ¿qué pasa? Que cada vez que salen canciones melódicas te tienes que acordar de mí.
0: Y yo también. Chica, oye, quería fama, ¿no? Como se suele decir. Ya te tenemos como Marisa, las canciones nuevas melódicas. Aunque estás rompiendo últimamente todos los esquemas, muy bien. Llega por aquí, veo también a Luis de Rentería, luego te buscamos la canción. Y ayer hubo quien no se enteraba mucho y también nos mandó mensaje. Como Anonymous, ya no me contarás, a ver si quieres la misma canción de ayer. El Diabolis estaba, pero para quejarse, como siempre. Y Mari Carmen, buenas.
3: Buenos días, María José, buenos días, mondeños. Besitos de colores.
0: Venga, también para ti, corazón. No sé si me dejó alguien. Paco el Nervios también nos pedía una canción que escucharemos para luego. Ahora nos vamos con musiquita y ya con el tema que nos lleva a la disco. El gran Louis Armstrong, a quien recordamos porque había nacido tal día como hoy, en el año 1901. Pues venía al mundo en Nueva Orleans, en Luisiana. También conocido como Satchmo Pops, un trompetista y cantante estadounidense de jazz y una de las figuras más carismáticas e innovadoras de la historia del jazz y su música más popular. Pues nada, con esto, como decimos, hasta hoy 25, paramos 5 minutitos y volvemos con el momento playlist.

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estamos a martes. Al momento, playlist. Bueno, hoy tanto como el momento playlist va a hacer meterme en uno de esos recopilatorios de estos que salían mucho en aquellas épocas. En aquella época, nos vamos a ir concretamente, si no me equivoco, al año 87. Y en el disco Boom, os acordáis del disco Boom, los éxitos del año, recordáis el disco, ¿no? Bueno, sí. Pues de vez en cuando te metían artistas del pop nacional, el pop rock nacional, internacional, y entre otros, de vez en cuando se colaba alguna canción como la que vamos a escuchar. Por ejemplo, no era habitual, ya después no fue muy habitual los recopilatorios que fueron saliendo posteriormente, pero en esos años se incluían, por ejemplo, la canción que vamos a escuchar hoy, la canción de Vibro, de Rocío Jurado. En ese año fue uno de esos números unos. Y se puede decir que, la verdad, el número uno en venta, quiero decir. No en lista, sino más bien en lista de ventas. Pues este es el tema que vamos a escuchar hoy, del disco Boom, año 1987, recopilatorio de los éxitos del año, Rocío Jurado y Vibro. Un saludito y hasta mañana. ¿Qué cositas más curiosas metían alguna vez en los recopilatorios?

0: tenemos por aquí a mucho personal al que saludar, así que aprovechamos y ponemos una efeméride de fondo con The Drifter y su tema There Goes My Baby. Hoy sería cumpleaños de Elsberry Hawes, que nacía tal día como hoy en 1936 y que formaba parte de este grupo vocal. Por ejemplo, vamos a saludar a Johnny, que nos ponía mensaje por aquí. Buenas, ¿qué pasa?
1: Hola, buenos días, mundo. Saludos, munderistas.
0: Dime.
1: Bueno, María José, que seas otra vez bienvenida aquí a tu casa. Aquí me tienes en el estudio para bajarte las canciones que me vas pidiendo, que sabes que lo hago con mucho gusto, con mucho placer en estar contigo cada mañana echándote una mano, o bien desde el estudio, o bien desde fuera, como tú sabes. Y nada, que se te ha echado mucho de menos, cariño. Un besito muy grande y saludos a todo el mundo.
0: Venga, ya estoy aquí. Muchas gracias a ti, que eres, vamos, un valor importantísimo aquí en el programa, con la ayuda que me prestas. Como dices, ayudante de producción. ¿Qué me mandas por aquí, Quique? Ay, por Dios. Qué bromita es. A ver, ¿qué más? Ah, que te voy a saludar a José Antonio de Zaragoza, que me ponía buenos días MJ, buenos días mundeños. Y tengo pendiente desde ayer esta canción.
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0: Pues mis amigos de Cieza, ahí tenemos a Paco el Nervios y a toda su cuadrilla, que están en la campaña del melocotón. ¡Ay, los malacotones! ¡Hola, Paco!
3: ¡Buen día! Y feliz lunes, feliz comienzo de semana.
0: Lo mandaba ayer.
3: Hoy estamos muy contentos porque tenemos la máquina trabajando a Vertigo y a su amigo Ramón.
0: ¡Venga, un besito! A ver, ¿qué más me cuentas?
3: Un gran saludito a todas las cuadritas del campo. A Ñoñi, a Ledoy, para todos ustedes, por supuesto, al Albertico.
4: Ya de agosto.
3: Hey, ya uno queda. No nos queda menos botones para aburrir.
0: Acaba de empezar. Bueno,
3: La cancioncita, una de extremo duro, por favor.
0: Vale.
3: Y muchísimas gracias. Eres la mejor.
4: Eres
3: la mejor.
0: Hombre, gracias.
3: Bueno, muchas gracias. ¿Y
0: qué va?
3: ¿Quieres decir algo, Alberto?
5: ¿Me da vergüenza? No, que me da vergüenza.
3: Muchas gracias.
0: Pero qué bajos que sois, madre mía. Venga. Un aplauso para mis chicos de la campaña de Melocotón ahí empieza. No os canséis, aunque trabajéis mucho. Aquí está para vosotros Extremadura.

0: para que no se nos vaya mucho el tema. Mensaje de parte de Michael para Johnny.
1: Johnny, con todo el amor y el cariño, lo primero, me hago extensivo el agradecimiento que seguramente te tendrá María José por estar ahí siempre colaborando, claro, y demás. Sí. Pero te voy a dar una pequeña, no sé, un consejo, si lo quieres coger. ¿Qué? No digas que le bajas canciones, que eso es un poquito ilegal, un poquito, no mucho, pero un poquito ilegal sí es. Entonces, no sé, verdad, puedes decirle que colaboras en La Sombra, que eres como en Spiderman, el tío de la silla, no sé, cosas así, pero
0: raro,
1: si
0: raro,
1: dices
0: raro,
1: eso, sí. Yo siempre he pensado que si me tienen que enchironar que sea por algo gordo. Venga, un besico.

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1: También el Anonymous mandaba mensaje ayer. Bueno, no sé, decía unas cuantas cosas pensando qué ha pasado. Dice, hola, hola, ¿estás por ahí o estás con el tinto de verano en la mano? Y le pide la canción de ayer, claro. Dice, sí, puede ser que no pueda hablar. Que tiene al jefe mirando. Ay, ay, ay. Dice, pero bueno, te mando esto.
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1: Pedro Fernández, el aventurero, para el Anonymous.

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0: 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Yo soy el aventurero. Buenas tardes, ahí nos vemos.
1: Pedro, cuando ya no era Pedrito.
0: Aventurero.
1: Ahí está con el aventurero. Que me recuerda a los raperos ahí. Lanzando una palabra tras otra. Muy bien. Muchas gracias, Anonymous.
2: Hola, verano.
1: Por cierto, un beso para nuestros amigos de México.
3: ¡Cemental!
1: Tenemos por ahí unas cuantas emisoras
3: y ahora teles...
1: conectadas con nosotros a través del grupo creativas.org.
3: No te han echado mal de ojo.
1: Mira lo que nos pasa por aquí, José Antonio de Zaragoza, que normalmente no pide nunca nada.
3: Y viene.
1: Él nos decía antes, buenos días MJ, buenos días mundeños, si puedes la pones. Que estoy con sofocos. ¿Pero qué te pasa? ¿Qué? Claro, que estás en Zaragoza, que hace calor, que ya está subiendo el termómetro, que va a hacer mucho caloraco otra vez. Pues nada, protégete. Que nos pone la sugerencia esta vez. Se llama Andro. ¿Qué?
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0: Oye, está muy bien, ¿eh? Me está gustando mucho. Ahora es comparar seguros. Me siento muy identificada por eso que he dicho antes.
1: Preguntaba.
0: De trasnochar y madrugar, ¿eh?
2: Ahora pregunto, ¿cómo tienes el colesterol?

0: nos cambia la vida, ¿eh? Ay, ahora entiendo lo de los sofocos que dice José Antonio que tiene. Andromancia, Andro, ¿qué dicen aquí la canción?
1: ¡De juventud real!
0: Pues sí, efectivamente, cuando uno se hace mayor, le empiezan a pasar estas cosas.
1: ¿Qué haces con una manta en agosto?
0: Ya, chico, chica.
1: Rodillas.

0: Chaito, muchas gracias, José Antonio.
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0: Venga, va, menos mal que esté aquí Luis de Rentería para solucionarlo. Que ya nos estábamos sintiendo un poco mayores todos, ¿eh? Luis Rente, buenas. ¿Qué tal?
2: Buenos días, mundo. Me he perdido los programas porque pensaba que estabais de vacaciones, así que...
0: Bueno, no, hombre, no, que no estaba
2: pues
0: yo.
2: Pues nada, te paso esta canción, Gloria y Sentimientos, de Kozai, que no es una novedad, no voy a pisar a Marisa, igual ya la ha pedido ya en su día, porque esta es del 25,
0: vale,
2: que nada. Pero la descubrí en una playlist mía, joder, y no la recordaba, y mira, hostia, digo, qué buen tema, y pues por qué no me acordaba yo de esto, pero bueno.
0: Pues que no puede
2: así
0: ser.
2: Así que nada, lo comparto a ver qué os parece.
0: Vale, vale. Es que no se puede acordar uno de todo. Pues venga, el tema se llama Gloria y Sentimiento. Gracias, Luis. Esto nos lleva a la Desco de Menos 5. Aquí paramos 5 minutos y volvemos con ¿quién? Con Marisa y sus canciones nuevas, que no son melódicas. Últimamente, por lo menos. Venga, enseguida estamos contigo de nuevo.

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0: más de 30 años después de su última edición. La actividad se celebrará del 29 de agosto al 12 de septiembre en el yacimiento andalusí Besillasa y permitirá a jóvenes de toda España formarse en excavación y conservación arqueológica. Cieza prepara también su feria y fiestas de San Bartolomé, que tendrán lugar del 22 al 31 de agosto, con conciertos, actividades culturales, deporte y citas tradicionales. Y atención al calor, la Agencia Estatal de Meteorología mantiene para hoy el aviso amarillo en la Vega del Segura, con temperaturas que podrían alcanzar los 39 grados.
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2: De Armin Barburen y Sacha, Indestructible de Schober, Como a Nadie de Marco a Flamenco. Y voy a elegir Indestructible de Schober porque con esta canción el grupo da un paso al frente y un buen golpe sobre la mesa, huyendo en todo momento de su zona de confort y buscando hacer añicos cualquier techo de cristal. Espero que os guste, que lo paséis bien, que la disfrutéis. Hasta el martes que viene y buenos días, mundo.

0: Bueno, pues hemos regresado con las canciones nuevas de Marisa. Que, bueno, pues como ella ya nos avisaba, nos han sorprendido. La lección que ha tenido nos ha sorprendido mucho. Y estamos con la canción que nos pedía Juanjo, Getafe, que además me ha hecho mucha ilusión porque por fin ya han podido disfrutar, al menos sus hijos, ¿no? Del lote de barbacoa de Villa de Braus que le tocaba hace un tiempo. A ver, ¿dónde te tengo, don Juanjo? Aquí, aquí, que me decía cositas, dime.
1: Y yo pensando que Marisa iba a pedir a Abraham Mateo. Esta petición no es de Marisa, esta de Marchator, no cabe duda.
0: Eso es lo que comentaba ahora, pero antes decía esto.
1: Buenos días, María José, ¿cómo estás?
0: Muy bien, ¿y tú?
1: Bien, pues me alegro mucho. Pues yo paso el martes no estoy mal, porque confío en que esta semana sea corta para mí, si mi jefe tiene a bien de darme el viernes. Pero bueno,
0: vale.
1: Ya veremos a ver.
0: A ver.
1: Te paso mi petición, te paso un enlace.
0: Venga,
1: ¿vale? Gracias.
0: Vale. Pues yo le dije a Moloco con The Time Is Now.

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1: Bueno, pues a juzgar por la avalancha de reacciones, voy a tener que poner por aquí sintonías, porque me están diciendo muchas cosas para Marisa. A ver. Pues vamos con el comentario de Michael. A ver. Ay, que no te oigo.
2: Buenos días, mundo. Soy Marisa, la de las canciones picuetistas. ¿Qué significa picuetistas? Significa que te dejan picueto, porque todo el mundo sabe lo que me gusta, pero yo no pongo la canción que me gusta a mí. Pongo la canción que más os va a dejar el culete torcido. Vale, hasta la próxima semana.
1: Qué bueno, Michael. Me ha encantado. A ver, panadero, también dice algo.
3: Buenos días, mundano. Marisa, ¿pero esto qué es?
1: Anonymous.
4: Lo dicho, si no a lo reviento, ¿eh?
1: A ver.
4: Bueno, chicos, buenos días, mundo. Muy buenos días, moza hermosa. Me paso por aquí solamente para saludaros.
1: Ay, es verdad que no ha podido
4: antes. Y para desearos un estupendo día. Y pues nada, bueno, estamos a la escucha.
1: Muy bien.
4: Y buena selección musical, ¿eh, Marisa? Muy buena.
1: Vale, intuyo, Anonymous, que ya no hay moros en la costa, ¿no? Como se solía decir en los TVOs de Mortadelo y Filemón. Por aquí, Quique Mas dice, temazo Marisa y Torole. Saludos de Quique Mas. Y Johnny dice, yo estoy anonadado hoy con Marisa. Cena marinera. Estaba ahí como cañera, ¿no? ¿Verdad? Bueno, pues por alusiones, a ver qué contesta por aquí Marisa.
5: Bueno, que sepáis que yo mis canciones nunca las tengo elegidas al 100% hasta el día de la presentación, ¿vale?
1: Ah, qué bien.
5: Yo tenía elegida hace unos días la de Everlasting. Y os iba a sorprender porque iba a ser en inglés.
1: Bueno, eso también sería una sorpresa.
5: Como he dicho, yo a veces cambio las cosas. Y por eso he cogido la de Indestructible.
1: Vale. No, desde luego, sorprendidos estamos todos. Me ha gustado mucho lo que ha dicho Michael. Bueno, pues venga, ya está. Reacciones varias, como hemos dicho. A ver, tengo por aquí a Kike Max, que dice, por cierto, el vídeo que pasé al grupo fue de anoche, los pi mosquitos y amanecí así. Me ha puesto ahí como un poco, a ver cómo sería, un poco zombie, ¿no? Te mola, María José, está muy guapa la canción. Se te echaba de menos en la radio en directo. Bueno, pues nada, gracias. Por aquí nos pone audio para su petición. A ver.
6: Muy buenos días, mundo. ¿Qué tal? Soy Quique Max, desde Gandía. Nada, quería dedicar hoy una recomendación especial de un compañero que ha hecho una superproducción llamado Javier Ozdagner. La canción, el Stale Ansador. Temazo, años 80, superversión guitarra. Espero que os guste a todos. Va dedicado para toda la gente en general, para todas las radios colaboradoras y para Buenos Días Mundo. Venga, un saludo de Quique Max. Espero que os guste esta canción. Okay. Venga, saludos y que no pare la música.
1: Gracias, Quique. Javier of Darkness, así en la oscuridad, ¿no sería? Steel and Shadows, acero y sombras. Marisa, ¿qué pasa?
5: Y como todos sabéis, yo tengo la ayuda de mi buen amigo Johnny y evidentemente el cual yo escucha la canción es como este calor, Marisa, ha hecho mella en ti. Y sí, desde que ha empezado el verano ando un poco trastornada.
1: Estás que no se te reconoce, ¿no?

0: suena muy, muy oscura y muy ochentera. Nos lo está preguntando en el grupo ¿y qué más? ¿Les mola, peña? Esencia 80 con guitarra. A ver, tengo por aquí a Juanjo, ¿qué pasa?
1: Después de oír aquí, ¿qué más? Nos juntamos todos los oyentes y nos sacamos, no nos sacamos el B1 en inglés, bueno, el B1. No decimos yes entre todos. Madre mía.
0: Yo tampoco es que sea muy fina, ¿eh?, con el inglés. El panadero, ¿qué pasa?
2: Yo mismo es Marisa la que me lleva a mí a un concierto de los Mojinos.
0: Eso, eso. Y yo me la llevo a la discoteca. Y ya entonces la tenemos transformada del todo. Venga, muy bien. Vamos con más.
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0: A ver, esta se la voy a dedicar yo a Johnny. Luego también me ha pedido Luna por su parte. Pero yo sé que le encanta porque creo que me la pasó él además. Hay efeméride de esta canción y la ponemos en remix. Bueno, pues resulta que tal día como hoy en 1980, Lips Inc. llegaba al número uno en Australia con Funky.

0: su nivel de inglés. Dice, Juanjo, disculpa mi inglés. Es que soy gallego, de la zona de Galicia. Bueno, pues nada, oye, que nada, que no pasa nada. Que aquí no nacimos ninguno enseñado, ¿eh? Esto se puede mejorar. Ay, madre mía, que viene el Diabolis. ¿Qué me dirá? ¿Qué me dirá el Diabolis? Vamos allá. Venga.
1: ¡Hombre! Sí, está aquí ya la... ¡María José! La perdida es la que me ha dejado abandonado 2 días.
0: Oh,
1: ¡2 días!
0: ¡Qué tragedia más grande!
1: No te da vergüenza.
0: Un poco.
1: ¡Vergüenza de mí adelante!
0: Hombre, que os dejé una listilla. Os puse musiqueta, alguna presentación, etcétera. Juanjo, ¿qué tal? ¿Qué me dices?
2: No te disculpes, Jique, creo que compartimos nivel.
0: ¿Pues?
2: Más o menos.
0: Pues claro. El que esté libre de pecado que tire la primera piedra. A ver. ¿Quién tiene un inglés ya de estos que se confunde con el nativo? Y cuando digo un inglés, me refiero al idioma, ¿eh? No que tengas un inglés en casa o dentro de ti que salga cuando tiene que hablar en inglés. Bueno, y con la IA precisamente yo creo que lo solucionamos todo ya, ¿no? Bueno, pues estamos muy cerquita de la disco de 25. Aquí vamos a parar otros 5 minutillos y arrancaremos la recta final del programa. Así que no te vayas, enseguida estamos aquí de nuevo contigo.
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1: Bueno, pues estamos aquí abriendo la última media hora del programa. ¿Y qué más? Le contesta Juanjo. Dice, claro, somos de la misma época. Del Mazinger Z. Abrazote más. Venga, ahí estaba yo también. Y a Bolis, ¿qué pasa?
2: La fabricación de esto.
3: Hombre, ahora hay programas y aplicaciones.
1: ¿De qué?
3: Que te transcribe. Te transcribe.
1: Ah,
3: lo mientras que tú hablas con la persona, te la va traduciendo a través de los auriculares.
1: Pues eso.
3: Y está muy bien, ¿sabes?
1: Claro.
3: Aunque no siempre acierta, ¿eh? No siempre acierta.
1: Aún tiene que
3: perfilarse más. A veces te transcribe, me cago en todo. A veces te transcribe erróneamente alguna palabra. Pero bueno, poco a poco irá mejorando.
1: Claro que sí.
3: Y eso está muy bien, ¿sabes? Porque
1: es una buena herramienta.
3: Imagínate que te vas de viaje o vas a visitar una ciudad, un país o lo que sea y demás. Pues a través de eso pues te puedes comunicar con cualquiera.
1: Eso es. Bueno.
3: Es como si llevaras sonotones, pero son sonotones para que te traduzcas.
1: Eso es. Y el panadero también decía por aquí algo más. ¿Qué pasa?
4: Pues es que lo que tienes que hacer...
1: ¿Qué?
4: Para que no se de diabólica y hacer pasos directos. Ponerte de acuerdo con el colaborador que toque ese día y decirle que no diga nada ni por el grupo ni nada de eso y... Y cuando suba el programa, pues tú decís, no sé qué pasa hoy, pero el teléfono de WhatsApp no funciona. Ya está.
1: Te sigo queriendo. O sea, tú apuestas para hacer algún truquillo y que no se note, ¿no? Bueno, lo podríamos mejorar, lo podríamos preparar con tiempo. Esa cosa que yo no tengo, y muchos de vosotros tampoco. Bueno, vosotros más que yo, seguro. Y entonces sí, lo podríamos dejar pues con sus secciones y con sus cosas, pero es que no puede ser. Mari Carmen de Madrid nos saluda ahora y a mí. Quiere decir que ella también es de la misma época, el Mazinger Z. Vale, vale. Las calles de Zaragoza. Bueno, pues hoy tenemos cumple ahí, en Zaragoza, Eva Amaral. Nacía tal día como hoy en 1972 en la capital maña. Cantante, compositora y música española, integrante del grupo de rock junto a Juan Aguirre, con el que ha vendido alrededor de 4 millones de discos, considerada una de las mejores vocalistas de rock españolas. Bueno, pues le dedico esta canción que mola muchísimo y que vamos a poner desde el principio. Con ella felicitamos a Amaral, a Eva Amaral. De paso también saludamos a Mari Carmen. Venga, desde el principio. ¡Zaragoza! ¡Grande!

0: estoy viendo que ya está escuchando por aquí una amiga mía. De hecho, este fin de semana.
1: ¡Hola, verano!
0: Bueno, pues ahí tengo a Yolanda de Logroño, con la que estuvimos hablando este fin de semana en el Festival del Vino de Somonta, ¿no? La muestra gastronómica, donde ella tuvo una reacción maravillosa cuando probó por primera vez el pastel Biarritz. No nos lo quisimos perder. Y lo grabamos en vídeo. Nos hemos hecho amigas, claro, ¿no? Y te la acabo de poner, Amaral. Pues ahora pídenos una canción. Mira, aquí la gente suele decir: ayudamos a Yolanda, ¿cómo se hace? Pues mandas un audio en el que dices: buenos días, mundo, buenos días, María José, soy Yolanda de Logroño y quiero dedicar una canción, la que tú quieras, pues al grupo de oyentes del programa, por ejemplo. Venga, anímate. Por aquí está el panadero diciendo: yo soy más de la época de Ulises 31. También buena serie, ¿eh? Ah, dice, decía Mari Carmen de Madrid que a ella es que lo que le sienta mal es trasnochar. Pues a todos. Con los añitos más todavía. Bueno, tenemos por aquí a Major Lazer con Cold Water, tema que interpretó justo a Justin Bieber y Mo, y que se convertía en número uno hasta el día como hoy, en 2016, en la lista de singles británicas.

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1: Venga, que le damos un poco de marcheta al programa con canciones como esta que nos pasa DJ Jones. Dice que lo hizo este sábado, que está calentito, calentito. Es un remix inspirado en los tardeos con Quique Tejada los jueves por la tarde, que él no se pierde nunca. Bueno, pues vamos con ello. Black Machine.

pues a mí me alegra mucho que Johnny se anime a volver a hacer sesiones, remezclas y todo lo que te apetezca. Ahí con esa mesa chula que tiene y proporcionándonos tan buenos momentos, claro. Además, también me comentaba que ha llamado la atención de nuestros amigos de Onda Láser. Así que va a estar ahí. Ahora termino a ver dónde estaba. Creo que decías el jueves, ¿no? Ah, no, los miércoles. Los miércoles de 10 a 12 de la noche.

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2: Bueno, vamos a mandarle también un saludo a José Damián de Burgos, él mismo lo dice, dice, buenos días, Munderos, hoy tardío. Pues nada, es igual, el besito te lo llevas de todas maneras, por estar ahí cada día, claro.
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2: Bueno, pues para todos los amantes de la música en máquina, llega el último tema que hace días que estoy intentando presentaros y por una cosa o por otra nunca llega. Bueno, pues vamos con ello. Dimitri Vegas con Like Mike y Marlon Hofstad, además de DJ Konik, nos traen este Máquina Time. Y es que parece que hay un revival del sonido máquina, ¿eh? Con esas discotecas míticas que de vez en cuando van haciendo también alguna fiesta especial, algún aniversario. Por ejemplo, se me ocurre la colisión, que me parece que no ha dejado de parar, haciendo pues espectáculos varios, ¿eh? O la Florida 135. Pero a ver las islas y por muchos lugares, sobre todo por la zona de Valencia y Alicante. Y en Barcelona, claro. Que nos vamos. Muchísimas gracias por estar ahí, por acompañarnos, por divertiros con nosotros. Espero que haya sido así. Mañana más. Esto, ¿ves? Ya lo estás reconociendo, ¿a que sí? Esto lo subimos al iVoox y de aquí lo compartimos en la web de Radio Somontano. Por si te has perdido el programa o quieres recuperar algún momentazo. Hasta mañana.

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0: las 12.
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0: has visto el videoclip de esta canción, te lo recomiendo porque vas a disfrutar de unas imágenes maravillosas de nada menos que Ibiza, ¿sí? Es hasta allí, hasta donde se fueron Ana Mena y Rocco Hunt para grabar el videoclip de A un paso de la luna.
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0: Qué canción más bonita, ¿verdad? 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

0: Una canción que está llena de ironía, ¿verdad? Y que también nos muestra un momento vital para Shakira, su ruptura con Piqué. Te felicito.
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0: Qué canción más bonita, ¿verdad? Sencilla, directa al corazón, como solo sabe hacer Ed Sheeran. Era perfect.
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0: Una canción que está llena de ironía, ¿verdad? Y que también nos muestra un momento vital para Shakira, su ruptura con Piqué. Te felicito.
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5: Me encanta.
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0: son las dos.
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1: Son las tres.
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soy Javier Martín y te doy la bienvenida a Play Éxitos. Aquí la música tiene un nivel muy claro, el número uno. No hay excepciones, no hay rellenos, solo canciones que han llegado arriba y se mantienen. Estás en Onda Cieza. ¡Empezamos! Después de éxitos junto a Mike Bahía y colaboraciones a nivel internacional, Gracie sigue desarrollando una faceta cada vez más personal. Ahora, mal o bien.

El sencillo Te hacen falta 2 de Manuel Turizo forma parte del álbum Apambichao. El artista mantiene su identidad de reggaetón romántico con una producción pensada para lista de verano.

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1: El vídeo oficial de Where is my husband combina blanco y negro con color, reflejando la búsqueda y las expectativas amorosas que Reggie expone con sinceridad y humor.

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0: Maluma une fuerzas junto a Ryan Castro en Palaseca, una colaboración que mezcla estilos dentro del reggaetón moderno. Medellín marcando tendencia. Dale volumen.
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1: No se me da bien odiarte, une a Leire Martínez y Edurne en energía pop sobre el desamor. Este es un tema incluido en el álbum solista de Leire tras su salida de La Oreja de Van Gogh.

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0: Las 3:30.
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2: Detrás del ritual hay una campaña creada junto a Oreo, pero también una producción que reúne la experiencia internacional de Juan Magán y la frescura pop de Paula Cubs.
3: Hay

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1: El videoclip de Desde el Reservao combina luz, baile y mucha complicidad. Lérica siempre destaca por su autenticidad y por fusionar pop flamenco y ritmos latinos en cada lanzamiento.

0: Por fin me he puesto a mí misma primero. Esa es una de las frases que resume el mensaje de Watch It Burn, la nueva propuesta de Katy Perry, centrada en el crecimiento personal y el amor propio. ¡Dale al play!
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banda tiene identidad desde el primer acorde, se nota. Seguridad Social vuelve con un tema directo, cercano y muy fiel a su esencia. 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

0: Mejor a las buenas que a las malas, gorilla. Muchas gracias.
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0: colaboraciones que nacen para bailar. Y Último Baile lo deja claro. Abraham Mateo y Lurra conectan generaciones y estilos en una mezcla muy actual.
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0: Entre acordeones, emoción y sonido moderno, el último disco reafirma la esencia de Carlos Vives dentro de la música latina actual. Siempre reconocible.

una unión inesperada. Kid Voodoo y Pablo Alborán firman una canción que mezcla urbano y pop con una identidad muy clara, Dando Vueltas. Despertar.

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0: Son las 4.
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8: Entre el pop y la reinvención constante, así suena Shape of a Woman, lo nuevo de Lady Gaga, una artista que siempre transforma cada lanzamiento en un acontecimiento global.

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1: Planeta Azul es el segundo sencillo de la nueva etapa de Los Caños, ahora formado por Kiko y Juande, dos de las voces que hicieron del grupo uno de los grandes referentes del pop nacional de comienzos de los 2000.

Después de conquistar el mundo con Blackpink, Lisa se une a Anita y Rema en Goals, uno de los grandes temas oficiales vinculados al Mundial de Fútbol y una mezcla total de K-pop, Afrobeat y pop latino.

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1: 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Sole Jiménez y Andrés Suárez lanzan Última Generación, apostando por una propuesta íntima, con letras profundas y un cuidado sonido. ¡Muy dentro! Somos

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2: Tras 7 meses alejada de los escenarios, Lola Índigo arrancó nueva etapa artística con El Bachatón, una colaboración con Lucho RK, donde mezcla bachata, pop urbano y referencias visuales a Buñuel y la generación del 27.

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colaboración histórica, Luis Fonsi desde Puerto Rico y Faith desde Colombia en Cambiaré, himno de segundas oportunidades con salsa urbana. Presentado en San Juan, todo un desgarro emocional para bailar.

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0: Las 4:30.
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3: ¡Los Angelitos!
4: Dios los bendiga, une a Saiko y Tito el Bambino en un flow antiguo de Los Angelitos. Un reggaetón divertido cuando cae la noche.

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2: Poli Leire Martínez unen voces en Cuando te quieras marchar. Una mezcla de pop y electrónica con letras sobre despedidas y reconciliación.
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0: Desde Mallorca y sin depender nunca de grandes fórmulas comerciales, Reelsby presenta El Mundo por Ti, manteniendo ese estilo relajado y melódico que lo convirtió en uno de los artistas españoles más escuchados del mundo.
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0: el de Soraya Arnelas, Energía Española, con raíces en sus grandes éxitos previos. ¡Dale al play!
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2: Desde Brasil, Luisa Sonza ofrece Tu Gata junto a Sebastián Yatra como parte del álbum Brutal Paraíso. Una canción que mantiene un ritmo bailable junto a un estribillo pegadizo.

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1: 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Nuevo single de Luz Casal, Nada es imposible. Tributo a Noah Igón y su lucha. Arranca su álbum ecléctico con rock y emoción pura para todos los públicos.

0: Saludos de Javier Martín. Despedimos por hoy Play Éxitos, un recorrido por los temas que han llegado a lo más alto de todas las playlists. Recuerda, si no es un número uno, no suena aquí. Gracias por estar con nosotros en Onda Cieza.
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0: las 5.
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2: A las buenas tardes, ¿qué tal? ¿Cómo estamos? Que son las 5 en punto de la tarde y las 4 en la Comunidad Canaria y que efectivamente estamos arrancando la edición de hoy martes durante toda la tarde a toda radio acompañándote en este punto del dial con lo que más sonó, lo que más suena y lo que más sonará y también haciendo la radio interactiva efectivamente a través de nuestro WhatsApp 694-247457 y todo con este que te habla, con tu amigo José Ibáñez. Bienvenida, bienvenido.

0: los cuñados de Camilo, sí, los hermanos de Baluna Montaner, y nos llegan directamente desde Caracas, Mau y Ricky, que nos traían este ay, ay, ay, ay, ay. Y ahora llega el artista revelación según los Brit Awards, Seiku. No te pierdas este amor peligroso, Dangerous Love.
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Muy especial entre Tobias Topic y Rebeca María Gómez. Es decir, es lo último de Topic, pero además contando con la vocal de Becky G. Está basado en el clásico La Colegiala y es, por supuesto, lo conoces muy bien, Sorry Papi. Y ahora nos sumergimos en Kiss All Time, disco Occasionally, el último trabajo para el One Direction, el británico Harry Styles, Dance No More.

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0: Las 5:30. 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

0: capitaneados por el organizador de la parte musical de la final del Mundial que ganó España recientemente. Ahí estaban los de Chris Martin, o sea, los Coldplay, con este Every Teardrop is a Waterfall desde 2011. Cada lágrima es una catarata. ¡Qué bueno, eh! Cómo nos gusta echar la mirada atrás y también cómo nos gusta volver al presente. ¿Quién te ve? Así es como se llama la vuelta para Real Sweet.
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0: Es una de las canciones de la temporada y esto no lo discute absolutamente nadie. La historia de Drácula, ya sabes que nos habla de la desconexión del mundo diurno, ¿eh? Un proyecto de un hombre que en realidad se llama Kevin Parker, pero que todo el mundo conoce como Tame Impala, eso sí, además con una estrella rutilante del K-pop como es Jenny. Y ahora nos vamos hasta Argentina con Martina Stossel, con Tini para los amigos y con Ulises Bueno, dos amantes.
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2014 y desde entonces hasta ahora se estaba barruntando esta colaboración, se estaba barruntando esta canción llamada Repeat It. Ahí está a medias, al 50% entre Martin Garrix y Ed Sheeran. Qué bueno, ¿eh? Y ahora llega Farruko con lo nuevo que se llama Ya

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0: Cuando era muy pequeñita, se metía en el armario empotrado de su habitación con un radiocassette a grabar sus maquetas. Y no es broma, ¿eh? Ahí tienes a la de Johannesburgo, la sudafricana Tayla, con este nuevo sencillo. Nos encanta, nos encandila, ¿eh? Se llama It's Love. Y bueno, hablando de chicas, ahora le toca el turno a Mimi, a Miriam, a Lola Índigo, que viene con Lucho Recá para traernos el bachatón de la L.
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0: Durante mucho tiempo, antes de ser un archiconocido como lo es ahora, se dedicaba a subir sketches y música en las redes sociales en el Reino Unido. Ahí estaba Arthur Hill, que según dice en esta canción, está trabajando en ello. Y es que así es precisamente como se llama esto, Working on it. Y ojo, porque nos vamos hasta la Tacita de Plata. Visitamos Cádiz con Abraham Mateo y además también con la colaboración, en este caso, del argentino Luke Ra para traernos su último baile.
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se dieron a conocer con aquel mítico, emblemático Cardboard Box. Desde entonces ya han cosechado bastantes números uno este trío británico conformado por Estela, Georgia y René. O sea, las chicas de Flo. Lo último, esto que hemos estado compartiendo contigo llamado Don't Break Her Heart. Y ojo, porque sigue a toda radio con los madrileños Meller y con la pregunta que te lanzan. ¿Cómo puede ser?

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0: Las 6:30.
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0: Sección Música del Recuerdo, aquí en A Toda Radio, en tu radio estación favorita. Te habrás dado cuenta, ¿eh? Era el momento de viajar hasta el año 2002 con Rafa Sánchez y el resto de la banda, una banda que ya no existe. Era la unión con Vuelve el Amor, una canción que nos había sugerido Sonia en el 694-24-74-57, siempre a través de WhatsApp. Alcanzamos ya las 6 de la tarde, 34 minutos, una menos en Canarias. Dejamos el pasado, volvemos al presente. Y además lo hacemos con este DJ australiano afincado en el Reino Unido. Llega Sonny Fodera, lo hace con Let Me Be In Your Arms.
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0: Capital del Turia, son Ramón, Vicente y Javi, son los Bombay que nos traían su Quédate conmigo hasta el amanecer. Y quédate, quédate aquí en A Toda Radio, porque ahora nos vamos hasta el Imperio del Sol Naciente y además con siete japonesas, con las chicas de XD que nos traen su Hypnotize.
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están sonando, cómo están arrasando con esta canción en todo el país. Son los chicos de Parla, Roberto, David, Celia y Óscar. O sea, La La Love You con La Mitad de La Mitad. Qué grandes son, ¿eh? Y ojo, porque nos quedamos ahora con Black Prada Dress. ¿Qué es eso, me estarás preguntando? Pues lo último de Ellie Goulding.

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1: 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Charlie USG. 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

0: Las 7 de la tarde, 4 minutos, 6 de la tarde, 4 minutos en el Paraíso Canario. Estábamos marchándonos directamente hasta Canadá con Carly Rae Jepsen. Ya ha sido mamá, pero durante el rodaje de este videoclip luce un embarazo espléndido, ¿eh? Esto se llamaba After All. Y vamos con la radio interactiva, petición al canto 694-2474-57. Es Juli quien nos pide pistoletazo de salida para Lola Tuduri.
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0: álbum se llama genéricamente Pearl y ahí nos encontramos esta que ha presentado como primera canción la norteamericana con raíces italianas Ariana Grande. Nos traía este Hey That That Made You Love You. Y ojo porque seguimos con chicas, pero esta española. Llega María Isabel, no te lo pierdas. Venus 1414.
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coreografías imposibles en ascensores, y de ahí precisamente le viene el nombre a esta formación, Elevator Boys con Love Me Better. Vamos con otra petición más que tengo por aquí, en este caso la de Paco, que quiere a De Paul con En Unos Años.

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0: Las 7:30.
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0: encarecidamente desde el año 2006. Ahí estábamos rescatando para tus oídos a Amy Winehouse con Back to Black. Y por cierto, además era una petición que nos había hecho Marta en el 694-2474-57. Estamos ya a las 7 de la tarde, 34 minutos, una menos en Canarias. ¿Quieres escuchar lo último de Paul Alborán? Lo tengo por aquí, se llama Tiempos Bonitos.
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0: Nos lo pide Bego en el 694-2474-57. Ya sabes, a través de WhatsApp. Y es la última entrega desde ese álbum llamado You Seem Pretty Sad for a Girl So in Love, de Olivia Rodrigo. Para caerse muerta, así es como podríamos traducir este primer número uno llamado Drop Dead. Y ahora nos quedamos con Neil Moliner. No te pierdas Nexo 01, Me Acuerdo de Ti. Una canción que, según el artista, representa una etapa que todos hemos vivido en alguna ocasión.
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de tú vas y lo haces, porque a ver quién es el que le dice que no, a ver quién se resiste a Miles Smith cuando te pide que le abraces en la oscuridad, con este Hold Me in the Dark. Venga, que vamos con música en castellano, que no española, porque ella es colombiana. Llega Ella Tauber, que nos va a llevar hasta el fin del mundo.

Hasta el fin del mundo, así es como se llama esto, para una mujer que en realidad se llama Manuela Pardo Tauber, pero que todo el mundo conoce como Ella Tauber y que casi casi nos sirve para concluir la edición de hoy martes de A Toda Radio. Nos marchamos, te dejamos en las manos de los compis y te recuerdo que mañana miércoles aquí estaremos de nuevo a las 5 en punto de la tarde, las 4 en la Comunidad Canaria, te espero. Saludos de tu amigo José Ibáñez, un besazo si eres nena, un abrazo si eres nene, adiós.

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0: las 8.
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con Fito y Fitipales, el Monte de los Aullidos. ¡Qué discazo se ha marcado Fito! Como un ataúd. Vamos, hermético. Como el cielo en su día. 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Nuevas canciones y de concierto en concierto. Este 2026 va a ser muy top. Empezamos. 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

0: tal? ¿Cómo estás? Saludos, Jesús González. Un placer acompañarte en esta nueva etapa actual que comienza aquí ahora. Lo hacemos como siempre, cada día a estas horas, con la mejor música del momento. Solamente buscamos números uno.
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0: Mira, hoy tenemos propuestas muy interesantes que nos van a llevar hasta Luis Fonsi, Faith. También estaremos con 21. Estaremos también con Robbie Williams y muchos más que van a ocupar tiempo en la radio a partir de ahora. Así que le damos al botón del play. También estaremos con Bombay. ¿Quieres más? Dale, dale, dale, dale al play, dale, dale.

0: también tendremos una propuesta de la de Anthony, sí, Anthony Z y Pablo Alborán y más, que están por sonar a partir de ahora. Empezamos.
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0: Como despistados, ¿qué sería de una vida sin ti? Así oficialmente te damos la bienvenida. Pistoletazo de salida.
2: Queda.

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0: Podría ser sin ti la música. Sin ti, sin esa persona tan especial y querida. Sin ti, la radio. En nada estaremos con Menocos, Despistados son de Guadalajara. Y españoles también son Menocos, Madrid.
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0: Ya estaremos con Ruslana.
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0: Bruno Mars.

0: Bien, nada, estamos ya con una artista texana.
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0: Esta muchacha se llama Ila Langley. Sazanea y descubra cómo es esta muchacha. Se titula Chosen Texas y forma parte de este programa.

0: Nos alegra el alma, sin duda alguna. Ella Langray con Choosing Texas.
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0: Buena hora para que te dejemos en compañía de Ruslana. Después llegará el maravilloso sonido de Bruno Mars. Y más tarde, Manolo García.
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1: Sitúan, es una canción que atiende a Madrid, el título. Y Madrid sin ti tiene una historia singular. La cuenta.

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0: tenemos seguidores fans de Robbie Williams. Tenemos Robbie para rato. Esto es All My Life.
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0: Vamos a enviar besos dorados. Anthony Zeta y Pablo Alborán van juntos de la manita en esta historia. La proponemos en lo más actual, aquí ahora. Escúchala.

accedido a la propuesta en besos dorados. Lo más actual, con vidas pasadas de 21.

profundidad. Aquí está formación toledana. Manchegos de pura cepa. Desde Toledo para el mundo. Pop 21. Al loro con esto. Alex Warren. Todo un éxito. Hit global. Fever Dream. Prepárate.

Esta es la nueva canción de Alex Warren. Atención porque vuelve. Ya está disponible en todas las plataformas digitales y en la FM de tu radio. Promete marcar el comienzo de una era que seguirá los exitosos pasos de otras canciones como la que ya conocimos en su día. Todo un hit a nivel global en la mayor parte de listas mundiales. Ordinary no ha parado de sorprender con profundidad y lo va a hacer esta temporadita que le espera Alex Warren con estos ritmos tan incombustibles. 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

0: Pizarra, te dejamos con Luis Fonsi, la colaboración de Fate, Cambiaré.
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0: Mientras sigan sonando temazos como este de Luis Fonsi, Fade, no cambiaré, cambiaré. Lo nuevo del puertorriqueño sonando lo más...
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0: 39.
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Kind of Hearts. Algunos hablan como si fuera la sucesora también de Amy Winehouse. Tiene un tono parecido, pero nunca igual. Auguramos un gran éxito arrollador, por lo menos con esta canción que escuchamos aquí en España y para el mundo. Kind of Hearts, de Anne Sky. Ella forma parte de lo más actual, igual que otros invitados que también toman la palabra. Marc Anthony, Nati.

0: Y lo próximo que presentamos en la radio nos lleva hasta Inglaterra. Muy aclamada en los últimos tiempos. Canta y compone. Es jovencísima, del 97. Apenas cuenta con 30 añitos. Rey, la escuchamos.
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0: Una gira mundial marcada para este año. Aquí está Where is My Husband.

3B, tu Bashing Fab. La hora de Antonio José, Inevitable, Marc Anthony, Nati Peruso y más tarde Sebastián Yatra.

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1: Ojo con Marguial, Chencho Corleone, Choque. Esta es otra colaboración de la artista española con el gran Corleone. Chencho, sonando ya lo más actual.

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0: 1517 de Andrés Suárez.
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0: Sinova es uno de los nuestros, Gabriel de la Rosa.

Gabriel de la Rosa hasta el frente de la formación española Sinova. Lo que podría salvarnos, la música en la radio. De España a Colombia con un veterano, Carlos Vives. Te dedico.

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1: Bien, amigos actuales, amigas actuales, llegamos al final de lo más actual y lo hacemos en compañía de Maroma y Cane García. Uno más uno. Un beso de Jesús, como siempre, te espero mañana. Sé feliz, adiós.
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1: Son las 10.
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0: vamos, vamos. Esta semanita, este martes, y aquí está tu dosis de energía positiva diaria. Hay música que entretiene y música que activa. Aquí va de la segunda.
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0: conocer ya esta canción. Lo dijo Cervantes. Vaya Andrés Onrubia. En tu Spotty y en tus historias debe llevar mucho ritmo, va.
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1: Otra noche adicional a esa samba en nuestro martes. Producción de la casa.

0: Rollito, el musicón llegó a la radio con el sonido H y artistas tan destacados como Vintage Culture y Gaps Los.
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0: Si eres oyente habitual, sabes que este Anxiety es remix propio de la Casa H. Y si eres nuevo, pues ahí tienes, son nuestros sonidos.
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pasado mañana, Santa Cruz de Mudela, Terraza Spirit, ahí tenemos una cuenta musical pendiente, ¿eh? 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
1: Se nos acaba el tiempo, gracias por esa fidelidad. Soy Onrubia y os dejo con una de mis últimas producciones para que tengamos un final de programa por todo.

0: ¿La suegra?
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0: Son las 11.
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2: Otra de la factoría H-Sound, nuestro compañero aquí en la radio, Andrés Sonrubia, con su remix para Amaneció, Quevedo, de La Rose y de La Ghetto.

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1: 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Pon la radio bien fuerte, camina firme y sé tú el dueño de tu propia alegría diaria. Te lo dice Rosalía.

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1: Que se note bien de promo que andamos, ¿eh? ¿Desde dónde nos llegan? Desde el Sonido H, porque tiene un contenido inigualable a día de hoy. ¿A quién conoces que haga tantos remixes? Aquí otro de ellos.

vamos con un poquito de lo nuevo de Andrés Sonrubia. Calidad nacional directamente para tus oídos. Disfrutadlo porque es canela fina de la buena. Lo dijo Cervantes.

0: Vamos con Aarón Sevilla, Javi Torres, Alba Drey, Rubén Hernández. Y pasamos a Andrés Onrubia para Neil Diamond.
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0: novedad en este 2026, a buscarlo en todas las plataformas. Vaya Andrés Sonrubia.
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Muy buenas, soy Javier Martín y te doy la bienvenida a Play Éxitos. Aquí la música tiene un nivel muy claro, el número uno. No hay excepciones, no hay rellenos. Solo canciones que han llegado arriba y se mantienen. Estás en Onda Cieza. ¡Empezamos! Después de éxitos junto a Mike Bahía y colaboraciones a nivel internacional, Gracie sigue desarrollando una faceta cada vez más personal. Ahora, ¿mal o bien?

El sencillo Te hacen falta dos de Manuel Turizo forma parte del álbum Apambichao. El artista mantiene su identidad de reggaetón romántico con una producción pensada para lista de verano.

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1: El vídeo oficial de Where is my husband combina blanco y negro con color, reflejando la búsqueda y las expectativas amorosas que Reiji expone con sinceridad y humor.
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0: Maluma une fuerzas junto a Ryan Castro en Palaseca. Una colaboración que mezcla estilos dentro del reggaetón moderno. Medellín marcando tendencia. Dale volumen.
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1: No se me da bien odiarte, une a Leire Martínez y Edurne en Energía Pop sobre el desamor. Este es un tema incluido en el álbum solista de Leire, tras su salida de La Oreja de Van Gogh. 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

0: Y une a Jennifer López, David Guetta y Gabito Ballesteros en una producción que combina EDM, pop latino y espíritu veraniego.
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2: Detrás del ritual hay una campaña creada junto a Oreo, pero también una producción que reúne la experiencia internacional de Juan Magán y la frescura pop de Paula Cubs.
3: Hay

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1: El videoclip de Desde el Reservao combina luz, baile y mucha complicidad. Lérica siempre destaca por su autenticidad y por fusionar pop flamenco y ritmos latinos en cada lanzamiento.

0: por fin me he puesto a mí misma primero. Esa es una de las frases que resume el mensaje de Watch It Burn, la nueva propuesta de Katy Perry, centrada en el crecimiento personal y el amor propio. ¡Dale al play!
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0: la banda tiene identidad desde el primer acorde, se nota. Seguridad Social vuelve con un tema directo, cercano y muy fiel a su esencia. 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

0: Mejor a la buena que a la mala, gorilla. Muchas gracias.
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0: colaboraciones que nacen para bailar y Último Baile lo deja claro. Abraham Mateo y Lurra conectan generaciones y estilos en una mezcla muy actual.
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0: Entre acordeones, emoción y sonido moderno, el último disco reafirma la esencia de Carlos Vives dentro de la música latina actual, siempre reconocible.

unión inesperada. Kid Voodoo y Pablo Alborán firman una canción que mezcla urbano y pop con una identidad muy clara, Dando Vueltas. Despertar.

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3: Entre el pop y la reinvención constante, así suena Shape of a Woman, lo nuevo de Lady Gaga, una artista que siempre transforma cada lanzamiento en un acontecimiento global.

Planeta Azul es el segundo sencillo de la nueva etapa de Los Caños, ahora formado por Kiko y Juande, dos de las voces que hicieron del grupo uno de los grandes referentes del pop nacional de comienzos de los 2000.

Después de conquistar el mundo con Blackpink, Lisa se une a Anita y Rema en Goals, uno de los grandes temas oficiales vinculados al Mundial de Fútbol y una mezcla total de K-pop, Afrobeat y pop latino.

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2: Sole Jiménez y Andrés Suárez lanzan Última Generación, apostando por una propuesta íntima con letras profundas y un cuidado sonido. ¡Muy dentro! Somos

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2: Tras 7 meses alejada de los escenarios, Lola Índigo arrancó nueva etapa artística con El Bachatón, una colaboración con Lucho RK, donde mezcla bachata, pop urbano y referencias visuales a Buñuel y la generación del 27.

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formación histórica, Luis Fonsi desde Puerto Rico y Faith desde Colombia en Cambiaré, himno de segundas oportunidades con salsa urbana. Presentado en San Juan, todo un desgarro emocional para bailar.

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3: ¡Los Angelitos!
4: Dios los bendiga, une a Saiko y Tito el Bambino en un flow antiguo de Los Angelitos. Un reggaetón divertido cuando cae la noche.

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2: Poli Leire Martínez unen voces en Cuando te quieras marchar. Una mezcla de pop y electrónica con letras sobre despedidas y reconciliación.
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0: Desde Mallorca y sin depender nunca de grandes fórmulas comerciales, Reelsby presenta El Mundo por Ti, manteniendo ese estilo relajado y melódico que lo convirtió en uno de los artistas españoles más escuchados del mundo.
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0: es Soraya Arnelas, energía española, con raíces en sus grandes éxitos previos. ¡Dale al play!
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2: Desde Brasil, Luisa Sonza ofrece Tu Gata junto a Sebastián Yatra como parte del álbum Brutal Paraíso. Una canción que mantiene un ritmo bailable junto a un estribillo pegadizo.

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4: Nuevo single de Luz Casal, Nada es imposible. Tributo a Noah Igón y su lucha. Arranca su álbum ecléctico con rock y emoción pura para todos los públicos.

0: saludos de Javier Martín. Despedimos por hoy Play Éxitos, un recorrido por los temas que han llegado a lo más alto de todas las playlists. Recuerda, si no es un número uno, no suena aquí. Gracias por estar con nosotros en Onda Cieza.
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